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0: vamos.
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0: Son las 3 de la tarde.
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Vivers, ¿qué tal? Muy buenas tardes, un placer como siempre estar con vosotros en la asiento de Vive Radio compartiendo los temas que tanto nos gustan, nos hacen sentir súper bien y sobre todo nos llenan las pilas. En la producción musical, como siempre, mi querido Mario Move. Vive lo tuyo, vive tu radio, vive tu tarde con Robin Cutsi. ¡Comenzamos!

Se hicieron súper famosos poniéndole música especial y además banda sonora a la película de Rec 2. ¿Te acuerdas de aquel film? All Star, Smash Mouth, suenan así de bien el asiento de Vive Radio. Lo mejor de siempre y lo mejor de ahora. Ana Torroja, quien fue además hace no mucho Vive de la Semana. Vive lo tuyo, vive tu radio, vive tu tarde con Robin Cozzi.

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te digo nada y te lo digo todo. ¿Te acuerdas del tema original de Tenía tanto que darte? Pues esa canción ha cumplido ya 20 años y esta versión es esa edición especial con un montón de amigos de Eneada Conte que se suman para este himno musical como es el Tenía tanto que darte. Esta semana es nuestro Vive de la Semana por méritos propios y además es una canción que nos trae muy buenos recuerdos y sobre todo nos hace seguir creciendo musicalmente hablando. Vive de la Semana. Disfruta.

Señales horarias, enseguida mucho más. Merendamos rapidísimamente, que tenemos mucho más que regalarte y ofrecerte en la sinto de Vive Radio. Vive lo tuyo, vive tu radio, vive tu tarde con Robin Cutsi. Hasta ahora mismo.

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dominaba en las pistas de baile en todo el continente, por supuesto también en todas las salas de fiestas en España, y discotecas que tuvieron la suerte de tenerles presentes actuando con muchos de sus singles que en los años 80 y 90 fueron números uno. Ellos son Ace of Base, lo mejor de siempre, también lo mejor de ahora. Lucy Silva es todo un bellezón de mujer con una voz angelical. What You're Made Of, vive lo tuyo, vive tu radio, vive tu tarde con Robin.

recuerda que vayas donde vayas y estés donde estés, ya con buen tiempo a disfrutar de tu gente, de tu campo, en el pueblo, vayas donde vayas y disfruta como siempre a través del asiento de Vive Radio, a través también de viveradio.es, con las mejores canciones que son las que tú te mereces. Lutricia McNeil, también llegan por aquí The Killers. Vive lo tuyo, vive tu radio, vive tu tarde con Robin Cutsi.

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una canción que conocemos todos y esta semana está en lo más alto de nuestra selección musical. A mí me emociona mucho volver a reencontrarme con esta canción porque marcó algo muy importante en mi juventud. Tenía tanto que darte. Nena da Conte ahora con un montón de amigos en esta edición especial de su 20 aniversario. Vive de la semana, disfrútalo.

Así nos vamos y además ha sido un placer esta tarde compartir contigo, como siempre, todos los éxitos a través de la sintonía de Vive Radio. Gracias una tarde más por estar ahí, quédate con nosotros y sigue disfrutando de la mejor sintonía 24 horas al día, 7 días a la semana. Vive lo tuyo, vive tu radio, vive tu tarde con Robin Cutsy. Nos vemos, chao.

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Hola, ¿qué tal, Beavers? Muy buenas tardes, así de positivos estamos. Agárrate a la vida, una canción muy especial de Atacados junto a Rosana, que sin duda nos hable con un buen bocado musical esta tarde en la cinta de Beaver Radio. Seguimos junto a Alex y Cristina, como siempre, lo mejor, disfrutando de las canciones que tanto nos apasionan en la cinta de Beaver Radio. Vive lo tuyo, vive tu radio, vive tu tarde con Robin Cucci.

estaba enamoradísimo de ella. Cuando iba a los conciertos de Mecano me volvía loco e intentaba estar en primera fila. No siempre lo conseguía, pero me encantaba. Ana Torroja, Los Amantes. Así de bien suena la cinta de Vive Radio. Seguidamente por Piratas, años 80. Vive lo tuyo, vive tu radio, vive tu tarde con Robert.

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recupera esos buenos recuerdos que seguro que los tendrás con esta canción de Nina Da Conte, Tenía Tanto Que Darte, versión especial por este 20 aniversario de un gran temazo que escuchabas hasta en la sopa. Vive de la semana, disfruta.

Comunidades horarias, merendamos rapidísimamente. Madre mía, cuántas cosas nos llegan en la próxima hora. Vive lo tuyo, vive tu radio, vive tu tarde con Robin Cutsi. Hasta ahora mismo.

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1: Son las 6 de la tarde.

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Otra canción que es un himno musical y su estribillo te lo sabes hasta la saciedad. Amaral, moriría por vos. Así de bien suenan estas tardes en la cinta de Vive Radio. Llegan por aquí Taxi, aquí estoy. 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

temazo tras temazo. Imagínate que no tuviésemos la suerte de poder escuchar y compartir cada canción como esta de los chicos de Arde Bogotá, Los Perros. También tenemos muchas ganas de compartir contigo y Harry Styles, así de bien sonando el asiento de Vive Radio. Vive lo tuyo, vive tu radio, vive tu tarde con Robin Cutsey.

un placer como siempre acompañarte. Gracias una tarde más por estar ahí y es un lujazo poder contar contigo en la cinta más musical de toda Castilla y León. Vive lo tuyo, vive tu radio, vive tu tarde con Robin Cutsi. Nos vemos. Chao.

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amiguetes, ¿qué tal? Muy buenas tardes. Seguimos en la cinta de Vive Radio y además lo hacemos contigo merendando canciones como esta, pues imagínate. Celtas Cortos, 20 de abril, seguidamente por Dani Fernández, otro de los grandes que es una hora prácticamente en todos sitios. Vive lo tuyo, vive tu radio, vive tu tarde con Robin Cutsi. Bienvenidos.

mensajito por aquí que tenemos de Inma en redes sociales que nos dice: oye, por favor, ¿podéis felicitar a Olaya que es hoy su cumpleaños? Pues oye, nosotros dicho y hecho, y además nos sumamos a dicha felicitación. Feliz cumpleaños, corazón, que cumplas muchos más rodeado de todos los tuyos y de la mejor banda sonora. Vive lo tuyo, vive tu radio, vive tu tarde con Robin Cucci.

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tenía tanto que darte y tenemos tanto, tanto, tanto y más que todavía ofrecerte y regalarte, que esta semana, Nenada Conté y un montón de amigos son nuestro Vive de la Semana. Disfrútalo.

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Tengo por aquí algo preparado muy especial para la próxima hora y te espero tras las señales horarias. Así que si lo deseas, sigue con nosotros, que tenemos mucho más que regalarte y ofrecerte en la cinta más musical de toda Castilla y León. Vive lo tuyo, vive tu radio, vive tu tarde con Robin Cutsi. Hasta ahora mismo.

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